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al terminar el día, te alabo, Padre, Señor del cielo y de la tierra, por la jornada vivida en la cual me he sentido acompañado por tu providencia, ya sea tanto en las cosas buenas como las cosas que quizás no han sido de mi agrado, pero sé que tú has estado ahí. Que tengan un reparador descanso. Aquellos que siguen trabajando o estudiando, les seguimos acompañando con nuestra programación habitual. Buenas noches, Coranilaue. Buenas noches, provincia de Arauco.

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1: 23 horas, 59 minutos.
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0: 6 de la mañana, 3 minutos.
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2: Somos su compañía a esta hora aquí en la madrugada de su radio Nahuel Buta FM en el puerto en el 103.9, Curanila 88.3 y en todo Chile www.nahuelbutafm.cl. 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
1: Qué bueno es levantarse tempranito, claro que sí, a través de Grado 6 con la mejor música para que usted comience bien esta nueva jornada acá en la provincia de Arauco. 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

0: 6 de la mañana, 13 minutos.
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2: Y llegó la hora del baño matinal, claro que sí. Queremos que usted tenga un día refrescante, un buen baño para comenzar bien esta jornada a través de su radio, Nahuel Buda FM en grado 6, junto a Supermercado de la Fruta, La Vega Chica, que tiene precios especiales a comerciantes acá en la ciudad de Curanilahue. 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

0: 6 de la mañana, 17 minutos.
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0: 6 de la mañana, 22 minutos.
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0: 6 de la mañana, 30 minutos.
1: No duerma más. Claro que sí, hay que levantarse, hay que producir. Por supuesto, a través de Grado 6 le invitamos a esta hora con mucho, pero mucho ánimo en este nuevo día. 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

0: 6 de la mañana, 36 minutos.
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0: 6:40.
1: De lunes a sábado te acompaña la número 1 de la provincia de Arauco en grado 6. 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

0: 6 de la mañana, 55 minutos.
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2: 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Es momento de escuchar un clásico aquí en Grado 6.
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1: Vamos revisando qué nos dice la Dirección Meteorológica de Chile en este día. Son las 7:14. Vamos viendo que para Concepción, si usted viaja, nos aparece cubierto durante la mañana, por la tarde cubierto, chubascos aislados con viento entre 15 a 40 kilómetros por hora. Por la noche, cubierto, chubascos aislados con viento entre 25 a 40 kilómetros por hora. ¿Qué pasa en Los Ángeles? Nos aparece cubierto en la mañana, por la tarde cubierto, chubascos aislados. Una máxima de 12 grados. Por la noche, cubierto, chubascos aislados con viento entre 25 a 40 kilómetros por hora, ráfaga de viento hasta 50 kilómetros por hora. ¿Qué pasa en la provincia de Arauco? Nos está apareciendo nublado con alguna pizca de sol en la mañana, pero en la tarde nos aparece cubierto, chubascos, eso es lo que aparece, cubierto, chubascos, variando a lluvia. Viento entre 25 a 40 kilómetros por hora, una máxima de 12 grados, tenemos 9 grados a esta hora. Por la noche, cubierto, lluvia débil, eso es lo que nos muestra, cubierto, lluvia débil. Pasa con viento entre 25 a 40 kilómetros por hora. Para este día, martes ya 25 de agosto, nos aparece la madrugada cubierto lluvia débil con viento entre 25 a 40 kilómetros por hora. Por la mañana, cubierto lluvia débil con viento entre 25 a 40 kilómetros por hora. Por la tarde, cubierto lluvia con viento entre 40 a 60 kilómetros por hora. Máxima 11 grados. Por la noche, cubierto lluvia con viento entre 25 a 40 kilómetros por hora. ¿Qué pasa el día miércoles? Bueno, el sábado nos aparecía que aparecía el solcito, pero ahora nos está apareciendo cubierto lluvia débil en la madrugada, por la mañana nublado chubascos, por la tarde nublado chubascos, máxima 13 grados, por la noche nublado chubascos débiles. El jueves nos aparece en la madrugada nublado chubascos débiles por la mañana, por la tarde cubierto lluvia, por la noche cubierto lluvia, máxima 13 grados. El viernes nos aparece nublado chubascos, en la madrugada, por la mañana, nublado y chubascos, por la tarde, nublado y chubascos, máxima 12 grados, nublado y chubascos por la noche, es lo que nos está reportando la Dirección Meteorológica de Chile. Totalmente inestable toda esta semana, con agüida, acá en la provincia de Arauco. Lo más intenso será este día martes, Este martes será lo más intenso en lluvias que nos aparece, ¿ya? Son las 7:17, compartiendo junto a usted acá en la provincia de Arauco. 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Ya son las 7:19, nos vamos a escuchar un estreno musical.
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1: Escuchamos a Bad Bunny junto a J Balvin, bajo perfil, 7.19.

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1: Son las 7:24 minutos. 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Bueno, uno de los partidos más importantes de la fecha número 20, fue el de ayer domingo, donde Colo-Colo es el líder absoluto del fútbol chileno al derrotar en el torneo a Universidad de Chile por 2-1. Es el campeón de, en este momento, del fútbol chileno, claro que sí, aunque faltan muchas fechas, ¿no? Pero en este momento derrotó en el superclásico número 200, lo venció por 2-1 a Universidad de Chile en el Estadio Nacional de Visita. El cuadro albo se impuso por 13 puntos ante la Universidad de Chile, ¿eh? Vamos viendo que los partidos que se disputaron en la fecha número 20, Audax Italiano, Unión Calera terminaron empatados 0-0, Huachipato perdió como local ante Deportes Limache por 3-1, Universidad Católica perdió ante Ñublense por 2-1, otro de los partidos, ayer domingo, Deportes Concepción, un Coquimbo Unido, terminaron empatados 1-1 en el estadio Ester Roa. Deportes La Serena, 3, Cobresal 3, empate ahí. También el clásico, Colo-Colo 2, Universidad de Chile 1. También vamos viendo que O'Higgins no pudo ante Palestino, Palestino 1, O'Higgins 0. Hoy día se juega el partido Everton-Universidad de Concepción a las 19 horas en el Sausalito. Hoy este partido, entonces, pendiente de la fecha número 20. La tabla de posiciones dice que Colo-Colo 49 unidades. Le sigue Universidad de Chile con 36 unidades. Palestino con 33 unidades. Ñublense 32 unidades con un partido menos. Universidad Católica 30 unidades con un partido menos. Deportes Limache 27 con 10, un partido menos también. Everton 27 unidades con un partido menos. Deportes Concepción 27 unidades. Coquimbo Unido con dos partidos menos, 26 unidades. Deportes La Serena, 24 unidades. O'Higgins con 24 unidades. Huachipato con 24 unidades. Audax Italiano con 22 unidades. Universidad de Concepción, 19 puntos con dos partidos menos. Cobresal, 18 unidades. Y colista absoluto, Unión Calera, con 14 unidades. Serfocon, Maquinaria Pesada, nos informa de lo que pasa con el deporte. Siete con veintisiete.

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Muy buenos días, queridos hermanos y hermanas de Radio Nahuel Buta. Qué alegría poder comenzar juntos este nuevo día. Hoy es lunes 24 de agosto, cuarto lunes del mes, y la iglesia celebra con mucha alegría la fiesta de San Bartolomé Apóstol. Quizás algunos ya están levantándose para comenzar el trabajo, otros van camino a sus labores, algunos están preparando el desayuno, llevando a los niños al colegio, atendiendo a un familiar o simplemente comenzando tranquilamente este nuevo día. Donde quiera que ustedes se encuentren, quiero decirle algo muy sencillo. Buenos días, Dios está contigo. Antes de comenzar nuestras actividades, regalémosle a Dios estos primeros minutos de nuestra mañana. No importa cómo amanecimos. Quizás amanecimos alegres, quizás preocupados, quizás cansados, quizás con alguna enfermedad, con un problema familiar, con una preocupación económica o con una decisión importante que tomar. Pongamos todo en las manos del Señor. En nombre del Padre, del Hijo y del Espíritu Santo. Amén. Señor, gracias por este nuevo día. Gracias por la vida. Gracias porque todavía puedo comenzar de nuevo. Quédate conmigo durante este día y acompaña también a todas las personas que amo. Queridos hermanos y hermanas, vamos a comenzar nuestra oración invocando el Espíritu Santo, porque nosotros podemos tener muchas ideas, muchos proyectos y muchas preocupaciones, pero necesitamos que sea Dios quien ilumine nuestro corazón. Llegamos juntos, ven Espíritu Santo, ven Espíritu Santo, entra en nuestra casa. Ven Espíritu Santo, entra en nuestra familia. Ven Espíritu Santo, entra en nuestro corazón. Ven sobre quien está enfermo. Ven sobre quien está triste. Ven sobre quien se siente solo. Ven sobre quien está buscando trabajo. Ven sobre nuestros jóvenes. Ven sobre nuestros niños. Ven sobre nuestros adultos mayores. Ven sobre quienes hoy tienen una decisión difícil que tomar. Ven Espíritu Santo y danos sabiduría para elegir el bien. Fortaleza para superar las dificultades. Paciencia para no desesperarnos. Humildad para reconocer nuestros errores. Y amor para servir a los demás. Espíritu Santo, haz de nosotros instrumentos de paz. Ven Espíritu Santo y quédate con nosotros. Amén.

Queridos hermanos y hermanas, escuchemos ahora con atención el Santo Evangelio según San Juan, en capítulo 1, versículo 45 a 51. Felipe encontró a Natanael y le dijo: Hemos hallado a aquel de quien se habla en la ley de Moisés y en los profetas. Es Jesús de Nazaret, el hijo de José. Natanael le preguntó: ¿Acaso puede salir algo bueno de Nazaret? Ven y verás, le dijo Felipe. Al ver llegar a Natanael, Jesús dijo: Este es un verdadero israelita, un hombre sin dobles. ¿De dónde me conoces? Le preguntó Natanael. Jesús le respondió: Yo te vi antes que Felipe te llamara, cuando estaba debajo de la higuera. Natanael le respondió: Maestro, tú eres el Hijo de Dios, tú eres el Rey de Israel. Jesús continuó: Porque te dije, te vi debajo de la higuera, crees, verás cosas más grandes todavía. Y agregó: Les aseguro que verán el cielo abierto y a los ángeles de Dios subir y bajar sobre el Hijo del Hombre. Palabra del Señor. Gloria a ti, Señor Jesús. Queridos hermanos y hermanas, hay una frase del Evangelio de hoy que me encanta. Felipe le dice a Natanael: Ven y verás. Qué bonita invitación. Felipe no comienza dando una gran conferencia. No intenta convencer a Natanael con muchos argumentos. Simplemente le dice: Ven y verás. Y esto también puede ser una hermosa manera de evangelizar. A veces queremos convencer a todos hablando muchísimo de Dios. Pero muchas veces las personas necesitan primero ver a Dios en nuestra manera de vivir. Ver una sonrisa, ver una persona que perdona, ver una familia que permanece unida, ver a alguien que ayuda sin pedir nada a cambio, ver a un cristiano que aún teniendo problemas no pierde la esperanza. Eso también es evangelización. De Nazaret puede salir algo bueno. Natanael tiene un prejuicio. Dice: de Nazaret puede salir algo bueno. En otras palabras, de ese lugar, de esa familia, de esa persona. Y cuántas veces nosotros también pensamos así. A veces juzgamos a una persona por su pasado. Ese nunca va a cambiar. Yo conozco a esa persona. De esa familia no puede salir nada bueno. Ese muchacho no tiene futuro. Pero Dios nos enseña algo muy diferente. Dios puede hacer
cosa maravillosa con persona que nosotros descartamos. Por eso debemos tener cuidado con nuestro prejuicio. No pongamos límites a lo que Dios puede hacer. Jesús conoce el corazón. Luego Jesús mira a Natanael y le dice: ahí tienen a un israelita de verdad, en quien no hay engaño. Jesús conoce el corazón. Él sabe quiénes somos realmente. Conoce nuestras virtudes, pero también nuestras heridas. Conoce nuestras luchas. Conoce nuestras preocupaciones. Conoce aquello que nadie más conoce. Y lo hermoso es que, aún conociéndonos completamente, Jesús nos sigue llamando. Qué grande es el amor de Dios. Nosotros muchas veces pensamos: cuando sea mejor, cuando cambie, cuando deje este defecto, cuando arregle mi vida, entonces me acercaré a Dios. No. Primero, ven a Jesús y, caminando con Él poco a poco, iremos cambiando. San Bartolomé, un apóstol que dijo sí. Hoy celebramos a San Bartolomé apóstol, identificado tradicionalmente con Natanael. Y su historia nos recuerda que Jesús llama a personas concretas. Jesús no llamó solamente a personas perfectas, llamó hombres con carácter, con dudas, con historias diferentes, y los convirtió en sus apóstoles. Esto nos da esperanza, porque quizá alguno de nosotros piensa: yo no sirvo para Dios, yo no sé rezar bien, yo no conozco mucho la Biblia, yo he cometido demasiados errores. Pero el Señor no está buscando persona perfecta, está buscando corazones disponibles. San Bartolomé respondió al llamado de Jesús, y nosotros también podemos responder. Queridos hermanos y hermanas, quizás hoy Jesús nos dice a cada uno: ven y verás. Ven y verás lo que puedo hacer en tu vida. Ven y verás cómo puedo transformar tu familia. Ven y verás cómo puedo darte fuerza en medio de una dificultad. Ven y verás cómo puedo abrir un camino cuando tú solamente ves una pared. Ven y verás. No tengas miedo. Hoy podemos comenzar nuevamente. Quizás nuestra oración de esta mañana puede ser muy sencilla. Señor Jesús, aquí estoy. No soy perfecto, tengo dificultades, tengo preocupaciones, tengo errores, pero quiero caminar contigo. Ayúdame a confiar en ti. Una pequeña tarea para hoy, y les propongo algo muy concreto para este lunes. Durante este día, hagamos nosotros también una pequeña invitación al estilo de Felipe. Busquemos a una persona que esté triste, que esté sola o preocupada, y en lugar de darle un largo sermón, acerquémonos
preguntemos cómo está. Y después quizás podamos decirle, cuenta conmigo, voy a rezar por ti. A veces una palabra sencilla puede cambiar el día de una persona. Eso también es ser discípulo de Jesús. Vamos a marcar una pausa para volver a finalizar con nuestra oración de esta mañana.

queridos hermanos y hermanas, estamos llegando al final de nuestra oración de esta mañana. Gracias por haber comenzado este lunes poniendo nuestra vida en las manos de Dios. Que hoy podamos recordar aquella hermosa invitación de Felipe: ven y verás. Que nosotros también ayudemos a otros a descubrir que vale la pena acercarse a Jesús. Y ahora recibamos la bendición. El Señor esté con ustedes. Que el Señor los bendiga y los proteja. En nombre del Padre, y del Hijo, y del Espíritu Santo. Amén. Que San Bartolomé Apóstol intercede por nosotros, que la Virgen María nos acompañe y que el Señor nos conceda una jornada llena de paz, esperanza, alegría y solidaridad. Queridos amigos de Radio Nahuel Buta, muchas gracias por habernos acompañado en esta mañana. Les deseo de todo corazón un feliz y bendecido lunes.

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Ocho de la mañana. 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

Muy buenos días, muy buenos días. 8:10, 8:10. Estamos partiendo en esta mañana de lunes, lunes 24. Compartiendo junto a usted en este nuevo día donde estamos contándole que hoy día es el Día Internacional del Lector por el nacimiento de Jorge Luis Borges en el 24 de agosto del año 1899, día del fomentar la lectura. También es el Día de la Nostalgia, pero en Uruguay. Allá se dice que la Noche de la Nostalgia es la fiesta más grande de los años, todo esto en Uruguay. Se sale a bailar música de los 70, 80 y 90. 24 por la noche. También es la independencia de Ucrania, fiesta nacional de los ucranianos. Hoy día San Bartolomé de Apóstol. Hoy 24 de agosto. Quedan solamente 25 días para el 18 de septiembre. Se siente el olor a empanada ya. Sí, a las fondas, también a las cocinerías. Quedan 123 días para Navidad y para que se termine este año, solamente 129 días. En cuenta regresiva estamos. Hola, ¿qué tal? Para quienes se están integrando a la sintonía de la radio, 8:11 y pasando. 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
1: Claro que sí, Cristian. Aquí estamos, 8:20. Escuchamos a Los Ángeles Azules junto a Tini, a él.

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2: Ya son las 8 con 24 minutos, a prisión sujeto que atacó a su expareja con una piedra en Constitución. Esta información relacionada con este individuo, el agresor atacó a una mujer de 23 años a las afueras del lugar de trabajo. El fiscal jefe Alberto Gallegos explicó que el ataque se produjo debido a que la víctima la noche anterior habría dado terminado la relación de pareja que mantenían. Bueno, la prisión preventiva del hombre por su presunta autoría en delito femicidio en carácter de tentado contra su expareja de 23 años en la comuna costera de la región del Maule. Los hechos se registraron a las 6:40 del día sábado 22 de agosto, momento en que el imputado interceptó a la víctima justo cuando llegaba a su fuente laboral. Son las 8 con 25 minutos, compartiendo junto a usted acá en la provincia de Arauco. Estamos en el puerto, estamos acá en Curanilá, 88.3, y para todo Chile, www.nahuelbutafm.cl. Claro que sí, para todo Chile, le acompañamos aquí en la gran mañana de Nahuel Buta FM.

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2: Bueno, ya son las 8 de la mañana, ya con 38 minutos, 8 con 38 minutos. Durante la noche de ayer domingo, un percance ahí en Bernardo O'Higgins, un accidente de una persona que se bajó de un móvil y que tuvo una caída ahí, bueno, por el toque del vehículo, donde le retrocede. Esta persona de 35 años, sufrió alguna pequeña lesión ahí y fue trasladada hasta el Hospital Rafael Avaria. ¿Ya? Fue trasladada al Hospital Rafael Avaria. Gracias a Dios, dicen que no pasó a mayores. Esto ocurrió a eso de las 21:55 minutos, este accidente, ahí en Bernardo O'Higgins, casi llegando a la panadería Renacer, ahí, ¿ya? Pasadito ahí. Ocurrió anoche este accidente, ¿no? Información para usted que está en la sintonía de la radio Nahuel Buta FM. 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Porque, bueno, Colo Colo ayer se impuso como líder del fútbol chileno, le ganó a su archirrival en el duelo número 200, en el superclásico número 200, pasó a la historia Colo Colo ayer ganándole a la Universidad de Chile. 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Colo Colo sigue como puntero, que le sigue, le sacó 13 puntos, 13 puntos. Bien por Colo Colo, sí, bien por Colo Colo. 2-1 fue el resultado, donde Colo Colo se impuso a Universidad de Chile. Colo Colo tiene 49 unidades, Universidad de Chile 36, le sigue Palestino con 33, ¿ya? Solo la tabla ahí de los tres primeros. Le cuento que hoy día sigue la fecha número 20, está Everton, Universidad de Concepción, que está bastante complicado la Universidad de Concepción. A las 19:30 horas en el Estadio Sausalito. ¿Cuántas unidades tiene Universidad de Concepción? 19 unidades. 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

8 minutos para las 9, 8 para las 9, compartiendo junto a usted a través del 103.9, 88.3 y para todo Chile, www.nahuelbutafm.cl. ¿Sabe que el CADEM, el 51%, cree que el gobierno debe retirar el proyecto de seguridad para buscar acuerdos en la materia? Bueno, vamos viendo qué nos dice la Dirección Meteorológica de Chile. Claro que sí, vemos agüita. ¿Qué nos dice? Nublado en la mañana con alguna pizca de sol. Por la tarde, nublado, variando a cubierto lluvia, con viento entre 25 a 40 kilómetros por hora. Por la noche, cubierto lluvia débil, con viento entre 25 a 40 kilómetros por hora. Máxima 12 grados. Tenemos 10 grados, ¿ah? ¿Eh? Para mañana martes, veo agüita en la madrugada, cubierto lluvia débil, con viento entre 25 a 40 kilómetros por hora. Por la mañana, cubierto lluvia débil, con viento entre 25 a 40 kilómetros por hora. Por la tarde, nos aparece cubierto lluvia con viento entre 40 a 60 kilómetros por hora. Por la noche, cubierto lluvia con viento entre 25 a 40 kilómetros por hora. En este día martes, ¿eh? Harta agüita. El miércoles, sí, este miércoles también me aparece agüita, me aparece cubierto, lluvia débil en la madrugada con viento entre 25 a 40 kilómetros por hora. Por la mañana, nublado, chubascos con viento entre 25 a 40 kilómetros por hora. Por la tarde, nublado y chubascos con viento entre 25 a 40 kilómetros por hora, máxima 13 grados. Por la noche, nublado y chubascos, eso nos muestra con viento entre 25 a 40 kilómetros por hora. El día jueves aparece en la madrugada nublado y chubascos débiles, eso es lo que muestra, con viento entre 25 a 40 kilómetros por hora. Por la mañana, nublado y chubascos con viento entre 25 a 40 kilómetros por hora. Por la tarde, cubierto lluvia con viento entre 25 a 40 kilómetros por hora, máxima 13 grados. Por la noche, cubierto lluvia con viento entre 25 a 40 kilómetros por hora. El día viernes nos aparece por la madrugada nublado y chubascos, por la tarde nublado y chubascos, por la mañana nublado y chubascos, por la tarde nublado y chubascos, máxima 12 grados. Por la noche, nublado y chubascos. Eso es lo que nos muestra la Dirección Meteorológica de Chile. Martes y jueves podemos tener un poquito más de agua. Eso es lo que muestra. 8:54 minutos, compartiendo junto a usted.

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2: Amor. 8 de la mañana ya con 58.

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0: 9:01.
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compartiendo junto a usted. Ya son las 9:12, compartiendo especialmente en este 24 de agosto. Sí, 24 de agosto, día lunes, en la compañía a través del 103.9, 88.3 y también para todo Chile, www.nahuelbutafm.cl. Hoy día saludamos a quienes están de cumpleaños, quienes están de onomástico, San Bartolomé. Este es el día. ...256... Quedan 7 días para que se termine el mes. 7 días. Próximo lunes. Sí. Le voy contando que esta es la semana número 35. Semana número 35 ya. Estaba viendo por acá cuánto queda para que llegue el 18. Poco, ¿eh? Poco queda. Queda para esto, ¿no? Y así que importante para usted que está en la sintonía de la radio, queda poquito, sí, poquito. 25 días, ¿sabe? Para el 18 de septiembre, nuestro cumpleaños patrio, ¿no? Quedan 123 días para la Navidad y para que se termine este año. Queda muy, pero muy poquito, ¿no? Muy poquito para que se termine este año. Solamente 129 días. 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

0: Son las 9 de la mañana ya con 27 minutos, 9 con 27 minutos. 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Hacemos un alto y ya volvemos aquí en la gran mañana de Nahuel Buta FM.
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0: Es un honor para mí. Un placer, un honor, un sueño. Gracias. Gracias por esta compañía. Significa mucho para mí y también para la gente.
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2: Bueno, ahí estábamos escuchando a Cazzu, que le hace un homenaje a un artista que ya no está, ¿eh? Y junto a Quintanilla, si una vez, así escuchábamos, a esta hora de la mañana. Son las 9:39 minutos, compartiendo especialmente en este lunes con ya olor a mes de la patria, ¿no? Claro que sí. Preparándonos ya con lo que viene en el mes de la patria para bailar cuecas, para disfrutar siempre con mesura, ¿no? Se nos viene la primavera, ya vendrán días de alta temperatura también. Pasamos del frío a las altas temperaturas. Cambio de hora también, pues, ¿verdad? Viene el cambio de hora cerquita. Viene el aguinaldo también cerquita. Porque el día martes de la otra semana, de este martes al otro, ya comienza a pagarse el aguinaldo para las personas adultos mayores, que será de 25.000 y fracción, ¿ya? Así que importantísimo para que usted ya lo vaya sabiendo. Los adultos mayores van a recibir 25.000 pesos fuera de su, cuando le corresponde, no hay para qué postular, esto no se postula, se le paga nomás, ¿ya? Así que para que usted lo vaya sabiendo, ya. Así que importante, el día primero de septiembre comienza ya a pagarse el aguinaldo, ¿ya? Pero estos días vamos a tener agüita. Por estos días vamos a tener agüita según la Dirección Meteorológica de Chile y viento, ¿ah? Lo más intenso va a ser mañana y el jueves, ¿ya? Pero a tener esa precaución en casa, es momento de hacer algunas reparaciones, a lo mejor todavía lo puede hacer, ¿ya? 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Ah, ¿sabe qué? Este mes, las personas que sacan su permiso de circulación muchas veces lo sacan a 2 meses, ¿ah? Y agosto es el mes clave. Es como marzo, ¿no? Es medio doloroso agosto, porque hay que pagar el permiso de circulación, la segunda cuota, ¿ya? Así que revise si lo pagó entero o tiene que pagar la otra mitad, ¿ya? Así que un buen datito que le entregamos a esta hora de la mañana para usted que está tomando desayuno. Revise sus documentos, revise, sí, a la Lola, que está conduciendo también, porque conducen aquí ahora. Conducen más mujeres que varones en la comuna de Curanilahue. Así que importante a tener esa revisión, chiquillas. Revisen sus documentos si pagó la cuota en una o en dos, ¿ya? Hay algunos que tenían más plata en marzo y pagaron completo. No tienen que estarse preocupando ahora de estar pagando la segunda cuota. Apuesto que más de alguno, verdad, no lo he pagado. Así que le pasamos este recordatorio para que no lo vayan a pillar después. No es que, acuérdense que empiezan a fiscalizar los amigos de verde, ¿ya? Los carabineros de Chile comienzan a fiscalizar, entonces piden documentos, ¿ya? Así que importante eso. 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En el puesto número 10 está Callallito, está Gladys, para entregar siempre un muy buen servicio. 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

Sabe que el día sábado tuvimos la competencia de adulto mayor acá en la comuna de Curanilahue, organizado por el Ilustre Municipalidad de Curanilahue. Los adultos mayores de Curanilahue disfrutaron del Campeonato Comunal de Cueca 2026. Ya resuena el provincial, ¿eh? El Campeonato Comunal de Cueca de Adulto Mayor. Esta tradicional actividad que se realiza a través de la Ilustre Municipalidad de Curanilahue, de la Oficina de Adulto Mayor ahí, para Claudia, harto trabajo el fin de semana. Bueno, fueron 5 parejas las que dieron la vida a esta jornada, demostrando el talento, con competencia. Contó con una exigente jurado integrado por Paola Lincura, Giselle Salgado y su presidente don Carlos Tolosa. Todos son reconocidas trayectorias de este tipo de encuentro musical, de los adultos mayores especialmente, ¿eh? Estuvo el conjunto Amay, anfitrión de la jornada, que acompañó a las parejas que su tradicional es cueca. Tras la presentación, las competidoras y el jurado entregaron su veredicto, obteniendo el primer lugar la pareja integrada por Rosa Medina y Juan López. El segundo lugar fue para Héctor Parra y Rosa Santibáñez. Ambas parejas representarán a Curanilahue en la fase provincial que se realizará el próximo sábado 29, este sábado, ¿eh? En la comuna de Contulmo. Así que, chiquillos, que le vaya muy pero muy bien a quienes obtuvieron estos lugares, a la señora Rosa Medina y Juan López, y el segundo lugar que fue para don Héctor Parra y Rosa Santibáñez. Ambas representarán a Curanilahue en este provincial que se va a realizar el próximo sábado en Contulmo. 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

0: 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En el puesto número 8 está Chalilla, está Carla y esperándonos. También en el puesto número 10, Callallito, está Gladys ahí para atendernos muy bien. En el puesto número 11, la señora María Encalado junto a su hijo nos van a entregar un muy buen servicio. Hacemos un alto, ya volvemos.
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Son las 10 de la mañana con 10 minutos, 10 con 10 minutos. ¿Sabe qué? 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
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Son las 10 con 18 minutos, seguimos junto a Catalina Ramos. La foto.

Ya son las 10:25, 10 de la mañana, 25 minutos. Estamos viendo por acá y nos está llegando información policial. Dice, en el desarrollo de rondas extraordinarias, carabineros de la sección Centauro detuvo a dos sujetos que, por receptación de vehículo, falsificación y uso malicioso de instrumento público, recuperando un automóvil sustraído en la comuna de Renca el año 2021. ¿Y esto dónde lo encontraron? En Talcahuano. Eso es lo que nos informa recién, ¿eh? Carabineros de Chile, de la prefectura acá, de la octava región de Talcahuano, nos está informando de este hecho, de este vehículo. Fueron dos personas detenidas, ¿eh? Es un vehículo marca Chevrolet de color rojo, ¿no? Sí, de color rojo, que había sido robado el 2021 y fue encontrado hoy en Talcahuano. Buena labor policial, ¿no? Muy buena labor policial.

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1: Claro que sí, Cristian, aquí estamos. Son las 10 de la mañana con 36 minutos. 10 con 36 minutos. A ver, usted que está escuchando la radio, su hija, su hijo, ¿quiere postular a las Fuerzas Armadas o bien a la Marina? Claro que sí, a la Marina. Ya está publicado a través de la radio Nahuel Buta FM para que usted pueda, o sus hijos, estudiar, formarse en la Marina, ¿no? Atención, ya se encuentra abierto el proceso de admisión 2027 para la Escuela Naval Arturo Prat. Importante, ¿ah? Seguramente a su hijo o su hija le gusta todo lo que es la Marina y tiene la oportunidad, ¿eh? Atención, ya se encuentra entonces abierto el proceso de admisión 2027 a la Escuela Naval Arturo Prat. Te invitamos a postular. Encuentra toda la información necesaria y postula en admisionescuela.cl. Importante, ¿eh? Tus sueños se construyen desde tu vocación. Así que ingrese a esta página que está en la radio Nahuel Buta, a través del Facebook, y pueda postular, ¿ya? Que sus niños revisen el Facebook de la radio Nahuel Buta y puedan postular. En la provincia de Arauco, para quienes nos escuchan, claro que sí, o en el país, que a lo mejor quieren postular a las fuerzas, especialmente a la Marina, ¿eh? Sí, a la Marina, ser marino, importante, ¿no? Me gusta estar embarcado, a lo mejor, claro que sí, conocer el mundo, quién sabe, por estas cosas de la vida, puede estar ahí saliendo a algún punto del país, ¿eh? O del mundo. ¿Sabes qué? Estaba viendo igual que una publicación que colocamos por acá, que es importantísima. Por eso le decimos que revise el Facebook de la radio Nahuel Buta FM, porque fuera de noticias policiales, pero también hay noticias que son importantes y que, bueno, SENAPREC nos invita, el Servicio Nacional de Prevención y Respuesta ante Desastres. No es por alarmarle ni nada por el estilo, nada, nada. Es para que nosotros estemos preparados, porque somos un país sísmico, ¿ya? No quiero meterle miedo a nadie, ¿ya? Porque alguien puede decir, no, están diciendo que va a haber un terremoto. No. Es que nosotros muchas veces nos olvidamos que somos un país sísmico, ¿verdad? SENAPREP previene, ten siempre a mano un kit de emergencia con una linterna, una botella de agua, una radio a pilas. Recuerda que debes considerar elementos necesarios para que los integrantes de tu grupo familiar estén a salvo. Porque se corta el agua, se corta la luz, no tenemos nada. Entonces, por ello, le instamos a tener esa precaución de tener un bolsito. A lo mejor usted tiene niños pequeños, a tener todo eso ahí, por cualquier emergencia, imagínese, ¿ya? Así que siempre a tener esta a mano, ¿eh? Este kit de emergencia en el hogar, en todos los hogares de la provincia de Arauco. Le pasamos el datito, ¿ya? Acuérdense que este país es un país sísmico. 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Escuchamos a los Bukis, Tu Cárcel.

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1: Faltan solamente 8 minutos. Seguramente usted está cantando esta canción de Los Temerarios. Te quiero, te quiero, te quiero. Escuchábamos ahí en la programación de este día lunes. ¿Sabe qué? Ayer tuvimos dos emergencias, ¿sabes? Tuvimos eso de las 21:15, un llamado de bomberos donde se nos informaba de que había por ahí en Paula Jara quemada, sector Javier Carrera, emanación de gas ya en ese sector. Y después, cuando faltaban como 5 o 7 minutos para las 22 horas, sonó nuevamente la alarma. Era porque teníamos un accidente, un atropello por esto, por alcance, digámoslo así. Una persona que había descendido de un móvil retrocedió el otro vehículo y la pasó a llevar a esta persona, una persona de 35 años, una dama. No pasó a mayores, claro que sí, estuvo bomberos, estuvo carabineros, estuvo personal del hospital, que fue trasladada hasta el hospital de Curanilahue. Gracias a Dios no pasó a mayores. Fue más el susto que nada con este atropello ahí en Bernardo O'Higgins, pasadito el paso cebra, ¿no? Pasadito el paso cebra ahí, en ese sector, acá en la comuna de Curanilahue, donde está Panadería Renacer, un poquito más bajito, parece que fue ese accidente anoche. Son las 10:54. Escuchamos a la 4:40 junto a Juan Luis Guerra. En el cielo no hay hospital.

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Hola, hola, muy pero muy buenos días. 11 con 10 minutos. 11 con 10, ya estamos dando inicio a la parte 2 de la gran mañana en Nahuel Buta FM en la 88.3. Como siempre, hoy lunes te acompañamos hasta las 13 horas con la mejor programación, el mejor sonido digital y toda la información en vivo a través de los despachos de nuestro colega Rafael Carrillo en este penúltimo lunes, lunes 24 de agosto. ¿Cómo estuvo el fin de semana? Tranquilito, movido. Algunos ya empezaron el 18, ya están en modo septiembre. Otros estamos tristes porque ayer perdió la Universidad de Chile, pero bueno, es parte de, son cosas del fútbol, dicen por ahí. Igual un poquito injusto, pero no vamos a indagar más allá. No, las felicitaciones, por supuesto, al cuadro Albo y a todos los colocolinos, a los que están conectados a esta hora de la jornada. Yo creo que muchos están conectados para ver qué es lo que va a decir el Matías iniciando la gran mañana. No, pero merecido, ¿eh? Son cosas del fútbol. Quedé bien picado, ¿no? Pero bueno, nada que hacerle. 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Oye, continuamos ya que estábamos con los grandes clásicos del país del norte. Nos vamos con Juan Gabriel y Las Pandoras en la 88.3.

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1: Once con veintitrés minutos, ahí teníamos el Noa Noa de Juan Gabriel. Oye, temazo, ¿ah? Temazo para subir la temperatura. Oye, la semana pasada, sol toda la semana. Hoy día y toda esta semana nos vamos bien gris, con agüita incluida también, pero hasta ahora nada, ¿ah? Hasta ahora solamente nublado nuestra comuna. 11:23, hoy estaba revisando ahí las páginas. El alcalde ya anunció de que está listo ya lo que es este gran espacio para la feria. ¿Cómo? Oye, no es un toldo, ¿ah? ¿Eh? Un toldo gigante, puede ser, pero ya está instalado. Usted, si quiere, puede ir a darse una vueltita ahí a nuestro balneario municipal y puede ver cómo ya están los avances para esta gran fiesta que se nos viene el otro mes. Oye, vamos a empezar a ver, a insistir también aquí a nuestros coleguitas, a los municipales. Si es que nos sueltan alguna papita, pues ¿quién va a ser los que van a venir? ¿Algún grupo ranchero clásico? ¿Quién lo sabe? ¿Quién lo sabe? Oye, 11:24, nosotros continuamos, saludamos, estamos acompañados de Más Hojalatería en Caupolicán 828. 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Oye, continuamos con los grandes clásicos del país del norte. Nos vamos con Luis Miguel, El Sol de América, con un clásico. Culpable o no, en la gran mañana de Nahuel Buta FM. Oye, temazo, ¿ah? ¿Eh?

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11 con 40. Oye, continuamos en la gran mañana de Now, el Bote FM. 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Oye, continuamos con la buena música, continuamos con Luis Miguel. Esto se llama Ahora Te Puedes Marchar, en la gran mañana de Nahuel Buta FM.

11:50, sigue avanzando la hora, sigue avanzando la mañana. 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Oye, ya que estábamos con el español Alejandro Sanz, nos vamos con el clásico de Alejandro Sanz, Amiga Mía, en la gran mañana de Nahuel Buta FM.

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1: Así es, 11:56 de la mañana y en este momento nos conectamos con nuestro colega Rafael Carrillo. Adelante, Rafael, muy buenos días.
2: Muy buenos días, Matías, te cuento que estamos acá en el sector de la piscina, en el parque comunal, que estamos en este momento viendo que todo el equipo municipal está trabajando, también está revisando lo que son los trabajos, el alcalde. Vamos a conversar con él, ¿cómo está, alcalde? Muy buenos días.
3: Hola, buenos días, gusto saludarlo, Rafael, y también a toda la gente que está en sintonía Radio Nahuel Buta.
2: Bueno, alcalde, en este momento vemos que todo está trabajando y queremos felicitarlo porque se está trabajando en forma adelantada y eso es positivo.
3: Sí, bueno, la verdad es cosa que hemos tenido harto inconveniente, harto trabajo en terreno, solucionar hartos problemas que nos dejó el temporal, pero también hubo una ventana de varios días de sol y que pedía el tiro al equipo que aprovecháramos de ir avanzando con la instalación, las instalaciones que tenemos que hacer para tener un recinto en condiciones para celebrar estas nuevas fiestas patrias. Así que, como usted ve, la carpa está armada, está techada, los terrenos están secos, se están arreglando los caminos, se está cortando césped, se están limpiando los canales de aguas lluvias para que el agua, con las lluvias que vienen, escurra como corresponde. La maquinaria está toda acá trabajando, adelantando, porque ya después nos viene una semana de lluvia otra vez, y por lo tanto vamos a dejar todo clausurado para que no se metan más vehículos para acá desde esta tarde. Así que eso, pero como le digo, estamos bien adelantados, estamos bien optimistas y para que sea la fiesta más grande de la provincia de Arauco, porque tengo claro y tengo toda la fe que así va a ser. Esto, aunque llueva, va a ser la fiesta más grande de la provincia de Arauco con esta tremenda carpa que parecía o igual a la del año pasado. Vamos a poder albergar a toda la gente de Curanilago y también a nuestros vecinos, porque en Los Álamos, en Lebu y en Arauco, la gente igual viene a visitar la fiesta de acá de cómo se realiza en Curanilago.
2: Bueno, es importantísimo entonces lo que está aconteciendo. En este momento tenemos ya lo que es el retén, cuartel de Carabineros de Chile también.
3: Claro. Efectivamente, ya está instalado el cuartel, está pintadito, al lado de eso va después la ambulancia, va todo lo que es el CEFAN instalado con su clínica. Con su clínica médico dental de terreno para poder también atender cualquier problema, digamos, de primer auxilio que tengamos que tener. Vamos a tener gente todos los días, guardia, hay de todo. La electricidad también ya se está instalando, este poste ya está con electricidad y vamos a seguir, obviamente, el resto, porque ahora hay que iluminar el interior de la carpa. Lo importante es que estamos adelantados, eso para nosotros.

0: Estar a cargo del estacionamiento bomberos nuevamente. Bomberos está nuevamente a cargo de los estacionamientos. Don Claudio Peña de Lillo, que es el coordinador general de Fiestas Patrias, está, digamos, coordinando todas esas acciones, digamos, que hay que realizar, y entregando también los puestos a la, tanto a la gente de la agrupación de ramaderos, como también a la gente particular que está postulando o que ya postuló, porque se cerraron las postulaciones para trabajar dentro de la carpa. También, si tenemos bonitos días afuera, vamos a tener pulsa y vamos a tener otro tipo de instalaciones y juegos. Lo ideal sería que no lloviera para que haya juegos inflables y todo, y los niños puedan también divertirse junto a los papás. Esperemos que el tiempo ahí nos acompañe. Pero lo que es cocinería y todo el resto de las fiestas dentro de las carpas, ahí no hay problema, nadie se va a mojar.
1: Queremos hacerle la envergadura, estamos viendo la envergadura de esta carpa. ¿Cuántos metros mide más o menos?
0: Tiene 100 metros, igual que la del año pasado. Ya. Son 100 metros de largo por 30 de ancho. Aquí vamos a instalar 40 puestos dentro, digamos, para poder atender al público, con el escenario, para las actividades, para la inauguración del recinto, y también para la posteriormente con los conjuntos que ya están, digamos, todos conversados, para que puedan amenizar el espacio y puedan también nuestra gente, nuestros comerciantes, que criollos, que ellos siempre han estado trabajando en esto, puedan tener un espacio donde la gente se sienta grata y donde también consuman bastante, pues por eso que nosotros tenemos que jugarnos con todas estas actividades para que nuestro comercio se agilice. El día 17 se inauguran las ramadas, a 17 a las 6 de la tarde, a las 18 horas, sí. Pero como ven ustedes, está súper adelantado todo, bien bonito, está agradable. Después de la lluvia que viene la próxima semana, o sea, esta semana, perdón, espero que salga el sol y nuevamente quede sequito, porque esto, en esta semana que pasó, con 5 o 6 días de sol, el terreno está impecable, está seco, y nosotros lo que estamos haciendo es reparar ahora, ¿no? Reparar, suavizar el calle y todo.
2: Alcalde, bueno, lo que nos estaba comentando el alcalde, lo que se viene entonces el 17, se está avanzando, pero enormemente, para dejar impecable todo esto, para que las familias de Curanilagua puedan disfrutar. Bueno, te cuento, Matías, que hay una transmisión a través de Facebook antes, así que para que ustedes también la puedan revisar, para quienes nos escuchan también a través de la radio. Es la información. Adelante, estudio.
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0: el ángel del Señor anunció a María.
1: Y ella concibió por obra y gracia del Espíritu Santo.
0: Dios te salve María, llena eres de gracia, el Señor es contigo. Bendita eres entre todas las mujeres y bendito es el fruto de tu vientre, Jesús.
1: Santa María, Madre de Dios, ruega por nosotros pecadores, ahora y en la hora de nuestra muerte. Amén.
0: He aquí la esclava del Señor.

0: Sé en mí según tu palabra.
1: Dios te salve María, llena eres de gracia, el Señor es contigo. Bendita eres entre todas las mujeres y bendito es el fruto de tu vientre, Jesús.
0: Santa María, Madre de Dios, ruega por nosotros pecadores, ahora y en la hora de nuestra muerte. Amén.
1: Y el Verbo de Dios se hizo carne
0: y habitó entre nosotros.
1: Dios te salve María, llena eres de gracia, el Señor es contigo. Bendita eres entre todas las mujeres y bendito es el fruto de tu vientre, Jesús.
0: Santa María, Madre de Dios, ruega por nosotros pecadores, ahora y en la hora de nuestra muerte. Amén.
1: Ruega por nosotros, Santa Madre de Dios,
0: para que seamos dignos de alcanzar las promesas y gracias de nuestro Señor Jesucristo. Amén.
1: Oremos. Infunde, Señor, tu gracia en nuestros corazones, para que cuantos, por el anuncio del ángel, hemos conocido la encarnación de tu Hijo Jesucristo, por su pasión y su cruz, lleguemos a la gloria de su resurrección. Por Jesucristo nuestro Señor. Amén.

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0: Ya comenzó la fiesta regresiva para celebrar las fiestas patrias. Aquí estamos en el sector de la, del balneario municipal, sector donde se instala la gran carpa. Hoy día ya está llegando la estructura y vemos el camión que está descargando el material, departamento de aseos, departamento de obras, todos están trabajando aquí para poder tener el terreno en condiciones que no se hagan pozas de agua y también eliminar todo tipo de filtraciones desde el cerro y también el arreglo del camino. Así que ya estamos adelantaditos empezando a trabajar para que esta sea la mejor fiesta de la provincia de Aragua.
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12:15, 12:15. Continuamos en la gran mañana. Oye, estamos ahí. ¿Dónde está mi primavera? De Marco Antonio Solís, prontamente, ¿ah? Prontamente se viene la primavera. Nosotros nos vamos a empezar a preparar también en Radio Now el Buda para acompañarnos, para algunos, la mejor temporada, ¿ah? La primavera. 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Oye, continuamos con Marco Antonio Solís. Esto se llama O me voy o te vas en la gran mañana de Nahuel Buta FM. Oye, que estamos con puros artistas mexicanos. Este es un temazo, ¿ah? ¿Eh? Temazo de Marquito Antonio. 88.3, por supuesto.

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1: Doce con 26 minutos, continuamos con buena música, buena energía y teníamos a Marco Antonio Solís junto a Karol G conexionando heridas en la gran mañana de Nahuel Buta FM. 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Oye, continuamos con los grandes clásicos. Nos vamos con Isabel Pantoja, esto se llama Así Fue, en la gran mañana de Nahuel Buta FM.

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2: 12:38. Ahí teníamos a Camilo Sesto. Es donde estés, con quien estés. Un temazo, ¿eh? Un temazo ahí que nos pidió nuestra, una auditora. Obviamente nos dijo ahí en secretito, nos pidió este temazo de Camilo Sesto, ¿eh? Vamos con más para los que están preguntando. Hoy día me están escribiendo bien romántico hoy día, ¿cierto? Hoy día puros románticos, nomás puros clásicos en la gran mañana de Nahuel Buta FM. Oye, 12:39. 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Mañana de Nahuel Buta FM. Oye, continuamos con Camilo Sesto. Nos vamos con este clásico del 1978. Vivir así es morir de amor.
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12:44. Continuamos con los grandes clásicos, ya que estábamos con Camilo Acepto, por supuesto. Tenemos que irnos con Sandro. Esto se llama Porque Yo Te Amo. En la gran mañana de Nahuel Buta FM.

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1: Doce con cincuenta y dos, ya estamos llegando al final de este espacio. 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Oye, continuamos con la música, ya estamos tomando la recta final y nos vamos con Rake. Esto se llama Yo Quisiera, en la gran mañana de Nahuel Buta FM.

12 con 57. Ya llegamos al final de este espacio. Yo, Matías Medina Ramírez, ya me empiezo a despedir. Como siempre, agradecer la preferencia, la sintonía. No te desconectes, continúas con más programación en la número uno en Nahuel Boot FM. Y me despido con este clásico inolvidable de Reik. Nos encontramos mañana. Que esté muy bien. Chao, chao.

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2: Hola, ¿qué tal? ¿Cómo están? Les saluda María Belén Araya y les doy la bienvenida a este informe de noticias donde hablaremos que el gobierno da pie atrás con la reforma de seguridad para negociar consensos. Sabremos además de la alerta meteorológica pronosticada para la zona centro-sur. Se pronostican intensas lluvias y fuertes vientos. Sabremos además que el trigo alcanzó su mayor valor en 2 años a nivel internacional y pone en alerta los precios de alimentos en Chile.
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2: Ya lo hablábamos en titulares, el trigo alcanzó su precio internacional más alto en 2 años debido a interrupciones en el Mar Negro y tensiones entre Rusia y Ucrania. ¿Cómo esto podría afectar a la industria molinera en Chile? Ornella Mellado nos cuenta al respecto.
3: El precio internacional del trigo alcanzó su mayor nivel en 2 años. Impulsado por la escalada del conflicto entre Rusia y Ucrania y las restricciones en los envíos desde el Mar Negro. Esta menor oferta global encendió las alertas en los mercados internacionales de cereales. La situación golpea directamente a países importadores como Chile, donde el encarecimiento de la materia prima eleva de inmediato los costos de la industria molinera y presiona la cadena de producción de alimentos derivados. Entre los productos con mayor riesgo de alzas, destacan la harina, las pastas, las galletas y masas horneadas. Sin embargo, el pan se posiciona como el bien más sensible debido a su alta ponderación en el consumo de los hogares chilenos. La magnitud del traspaso a los consumidores dependerá de cuánto tiempo se mantengan las tensiones externas, del comportamiento del dólar y de otros factores locales como el costo de la energía, el transporte y los márgenes comerciales.

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1: Un informe clave puso en la mira a la empresa nacional del petróleo ENAP por presuntas inconsistencias entre los estándares exigidos por la normativa ambiental y los niveles reales de azufre de sus procesos. Ahora se encuentran en investigación judicial. Michelle Najas nos cuenta más en el siguiente informe.
2: La empresa nacional del petróleo, ENAP, se encuentra en una compleja situación judicial luego de que una investigación revelara sospechas sobre el cumplimiento de las exigencias ambientales del país en las medidas de azufre en el combustible. El diputado José Antonio Rivas llamó a ENAP para que puedan explicar qué falló para que sucedieran las irregularidades.
3: Como miembro de la Comisión de Minería y Energía, voy a pedir que se cite a ENAP para que dé explicaciones claras sobre qué ocurrió, desde cuándo, quiénes tenían conocimiento y qué controles fallaron. Además, vamos a revisar todos los antecedentes y si existen méritos suficientes, no descartamos impulsar una comisión investigadora en la Cámara de Diputados. Y con esto quiero ser claro, ENAP es una empresa de todos los chilenos y por eso tenemos que cuidarla, pero cuidarla también significa fiscalizar.
2: La indagatoria que involucra a la Fiscalía apunta a verificar si existió una alteración u ocultamiento intencional de los datos técnicos presentados a la autoridad regulatoria con un elemento fuertemente regulado en la industria petroquímica, el azufre, debido a su impacto directo en la contaminación atmosférica y la salud pública. En el centro del debate se encuentra un informe técnico altamente reservado cuyo contenido pondría de manifiesto brechas entre los estándares normativos obligatorios y los parámetros reales operados por la compañía estatal. De comprobarse la falsificación o adulteración de estos reportes, la causa podría derivar en formalizaciones por delitos ambientales y falsedad ideológica. Desde los sectores fiscalizadores recalcaron la gravedad de los hechos, sosteniendo que las empresas del Estado deben operar bajo los máximos estándares de transparencia y rigor técnico, especialmente en industrias con alto impacto socioambiental.
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1: Una consulta ciudadana definió como máxima prioridad comunal la creación de un centro oncológico integral en Osorno, proyecto que busca reacondicionar las dependencias del CESFAM de Rahue Alto tras obtener la mayor votación vecinal.
0: La región de Tarapacá.
1: A los 96 años falleció Ariel Standen, leyenda del atletismo máster y múltiple campeón mundial.

0: La Dirección Meteorológica de Chile emitió alertas por un sistema frontal que dejará intensas lluvias concentradas en la zona centro-sur, con acumulaciones de agua que podrían alcanzar los 65 milímetros en sectores precordilleranos. Los detalles los cuenta Auri Morales.
1: La Dirección Meteorológica de Chile emitió dos alertas meteorológicas debido al ingreso de un sistema frontal que provocará intensas precipitaciones y fuertes vientos en la zona centro-sur del país. Este fenómeno forma parte de una secuencia de sistemas que dejará lluvias a lo largo de 12 regiones durante la semana. El primer evento se concentrará en la tarde del martes 25 y la madrugada del miércoles 26 de agosto, dejando montos de hasta 35 milímetros en periodos acotados de tiempo en sectores del litoral de Maule y Ñuble, además de la costa y la cordillera de la costa en la región del Biobío. De manera paralela, rige una segunda alerta para las zonas precordilleranas de las mismas tres regiones, donde las precipitaciones se desarrollarán desde la mañana del martes hasta la mañana del miércoles, con estimaciones de agua caída que podrían llegar hasta los 65 milímetros. A este escenario se suma un aviso por vientos normales a moderados que se extenderá hasta el jueves 26 de agosto, con ráfagas de hasta 80 kilómetros por hora desde Coquimbo hasta el Biobío, lo que mantiene activas las alertas tempranas preventivas por parte de SENAPRED.
0: Después de una semana de debate respecto a la reforma constitucional y la posibilidad de no lograr los votos requeridos en el Senado, el gobierno optó por darle una pausa al proyecto ante la posibilidad de acordar cambios con distintas bancadas dentro del Parlamento. La iniciativa ya contaba con resistencias tanto desde la oposición, oficialismo e independientes, quienes cuestionaron el alcance del nuevo estado de excepción prolongado y las restricciones a derechos individuales que ésta supondría. Por ahora, el gobierno reorientó su agenda legislativa para impulsar el trámite del proyecto. Entre las alternativas en discusión se analiza reducir el plazo máximo del nuevo estado de excepción de 240 a 30 días más la aprobación del Congreso desde su primera prórroga. El día de hoy, el ministro de Seguridad agendó una reunión con el presidente de la Comisión de Seguridad del Senado, Karim Bianchi, para redefinir las prioridades y los proyectos que tendrán impacto inmediato.
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0: La fiscalía formalizará por estafa al dueño de la empresa de casas prefabricadas Talcam, ubicada en Florida, tras acreditarse un fraude cercano a 100 millones de pesos contra compradores de Concepción y alrededores. Bueno, esto fue todo por ahora. Nos volvemos a encontrar en una próxima edición. Que estén muy bien.
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9: Hola, ¿qué tal? Muy buenas tardes, compartiendo las viejitas pero lindas canciones aquí en Radio Nahuel Buta FM. A esta hora recibimos la mejor música para usted a través de su radio. De lunes a sábado le acompañamos aquí en la número uno de la provincia de Arauco, Nahuel Buta FM. 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

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Y a esta hora disfrutamos de lo mejor en recorrido.

compartiendo siempre los mejores recuerdos a través de las viejitas pero lindas canciones acá en Curanilagua en el 88.3 en www.nahuelbutafm.cl. Bueno, Fernando, vamos viendo que el operador político que hizo de los bots una herramienta de poder regional. También la nueva política de los acuerdos, las 7 propuestas de Vodanovic. Vamos viendo que también otra información, Embajada de Haití denuncia demora de hasta 6 años y cobros de 500.000 por trámite. Nos acompañan las viejitas pero lindas canciones a esta hora. 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Seguimos con Ricos y Pobres a esta hora. ¿Será porque te amo? Son las 13 horas con 28 minutos.

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Lindas canciones, escuchamos a través de su radio Nahuel Buda FM. Claro que sí, le acompañamos en esta tarde de invierno, claro que sí, compartiendo junto a usted. Le voy contando que durante esta mañana estuvimos ahí en el recinto balneario, la piscina, estuvimos recorriendo, se está haciendo un trabajo enorme, equipo municipal trabajando en terreno, también la primera autoridad revisando todo lo que se está haciendo para que quienes vamos a celebrar las fiestas patrias, dicen, podamos tener un lugar acorde, ¿no? Acá en la comuna de Curanilagüe, y para quienes nos van a visitar. Usted puede ingresar al Facebook de la radio, va a ver ahí cómo estaban trabajando las maquinarias. Ya la carpa está instalada, ya está instalada. Se habla que van a haber aproximadamente como 40 locatarios que van a estar con sus emprendimientos ahí, ¿ya? Esperemos que el tiempo acompañe para la celebración patria, ¿no? Pero ya se ve trabajo ahí interesante. De parte de la ilustre Municipalidad de Curanilagüe, se está realizando una actividad importantísima acá en la ciudad de Curanilagüe, así que buen datito para que las familias que van a estar ahí disfrutando para las fiestas patrias 17, se inaugura la ramada, nos decía ahí don Claudio Peñailillo, ¿no? Que está acompañado al alcalde, nos decía que la inauguración será el 17 de septiembre a las 16 horas, sí, tempranito, o las 18, entre esas horas son que se va a inaugurar la ramada fonda, que va a durar aproximadamente 4 días, 17, 18, 19 y 20, ¿ya? Y después para la casa. Así que van a ser 4 días de celebración. Está todo, se tomó antes la preparación del terreno, ¿eh? Eso es positivo para que no lo encuentre en último momento, así que un trabajo enorme que se está realizando acá en la comuna de Curanilagüe, ¿no? Las mejoras ahí en el parque comunal. 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Invitamos a la música a Albert Hammond a esta hora.

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Y nosotros, lo mejor en Música del Recuerdo a esta hora.

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0: día avanza y para que no te pierdas en el tiempo, te indicamos la hora.
1: 15 horas.
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Muy buenas tardes. Bienvenidas y bienvenidos a nuestro espacio en familia. Ya estamos juntos para acompañarle en este día lunes 24 de agosto del 2026. Una tarde bastante helada, ¿cierto? Está muy fresca. Además de que amenaza lluvia, pues vamos a ver qué sucede durante la tarde. Por lo menos para mañana hay anunciado agüita. Parece que agosto se quiere despedir llorando, igual como se despidió julio. Nosotros juntos le vamos a acompañar hasta las 4 de la tarde, junto a nuestros auspiciadores, a quienes saludaremos inmediatamente después de nuestra portada musical.

0: Ahí estaba nuestra portada musical y por supuesto ahora saludamos como corresponde a nuestros auspiciadores. 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Junto a ellos seguimos disfrutando de nuestra música que está pensada en usted.
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Ya son las 15 horas con 17 minutos y medio. Pasa rápido el tiempo, ¿cierto? Y nosotros, junto a nuestros auspiciadores, junto a nuestras amigas y amigos, le acompañamos con cariño. Hoy vamos a intentar una vez más con el avisito de don José, porque como hace tanto tiempo ya, ¿cierto? Si no aparecía hasta ahora es porque a lo mejor nadie la encontró. O si la encontraron, la perdieron de nuevo. Pero a lo mejor si usted buscó el fin de semana, así que vamos a intentar a ver qué pasa hoy día. Si no, le vamos a buscar una llave a don José y le vamos a decir, esta es. Se extravió hace como un mes y medio, un mes 20 días aprox, por ahí más o menos, ya va para los dos yo creo, una llave de una camioneta Nissan que anda en un llavero de cuero café. Son dos llaves las que andan ahí, pero una es de la camioneta. Se extravió en el trayecto comprendido entre el Porvenir de Sargento Aldea, de ahí del paradero de taxis que hay afuera del supermercado, ¿cierto? Hasta la panadería San Andrés, que está frente a los departamentos. Ese fue el trayecto que hizo don José con su llave, ¿cierto? Y se le cayó de los bolsillos, no se dio cuenta. Entonces, la persona que la encontró, si la tiene todavía por ahí, que la busque, ¿cierto? Porque hay 15,000 pesos de recompensa. Desde aquí los veo, ahí los tiene en la mano, ¿no? Don José Sangüesa está esperando que alguien lo llame y le diga, aquí está la llave. Y lo pueden llamar al 957-40-30-16. 957-40-30-16. Y conversan con don José Sangüesa, que es el propietario de esta camioneta Nissan, que anda sin llave porque se le cayeron las llaves ese día que vino a comprar el pan. Ya. Entonces, pasado el avisito, ojalá que pueda aparecer, ¿cierto? Es tarde, pero dicen que nunca es tarde cuando hay voluntad, porque a lo mejor alguien que iba para el trabajo, algún trámite, por ahí, fue como a las 8 de la mañana más o menos, que vino él al centro, ¿cierto? Y se le cayó la llave. También en este espacio aquí vamos a aprovechar de saludar a quienes hoy están de cumpleaños, de aniversario de matrimonio, de pololeo o celebrando algo especial. ¿Está usted de onomástico y día 24 de agosto? Reciba nuestro saludo, nuestro cariño, un abrazo, un besito, que lo pase bonito, ¿cierto? Y que disfrute de esta música.

15:27, la hora exacta para ir a nuestra pausa comercial, como siempre con un temita musical. Ya regresamos.

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3: 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Hoy celebramos a Bartolomé. Bartolomé, saludos para usted, don Bartolo. Para usted, que está de santo hoy día, o a lo mejor también está de cumpleaños. Antes se usaba mucho eso de ponerle el nombre del santo al niño que nacía. Así que si hay alguno que esté de santo y de cumpleaños, reciba nuestro saludo, nuestro cariño. Don, ¿cómo me dijo usted? ¿Ricardo Bartolomé? Sí. Ricardo Bartolomé Aguirre, dice Alversio. Para usted, caballero, nuestro saludo, nuestro cariño. Para todos los Bartolos, sabemos que hay muchos en nuestra comuna, en algún sector rural, algún abuelito, caballero, joven que lleve este nombre. Si no me equivoco, San Bartolo es el santo patrono de los cocineros. Así es que a cocinar rico hoy día, ¿cierto?, para festejar a su santo patrono. Mientras nosotros le entregamos la mejor música.

0: La lluvia se viene, dicen por ahí, no es temporal, pero hay lluvia. Comienzan las precipitaciones débiles hoy día en la tarde. Mañana se van a acentuar un poco más, durante todo el día. Así que prepárese, señora, si tiene algo que hacer mañana, pero lo puede hacer hoy, adelántese, para que así no se salga a mojar mañana, ¿cierto? Aunque no va a ser mucha la lluvia, pero de todas maneras uno nunca sabe con el tiempo, solo se da cuenta cuando llega la lluvia. Recién ahí nos damos cuenta si realmente es poquita o es mucha. ¿Usted? Está preparada ya, ¿cierto? Hemos tenido harta lluvia ahora durante julio y también ahora en agosto, así es que ya la gente está como preparada para recibir los inviernos acá en gran parte del país. Ha quedado la escoba, como se dice, nomás con la lluvia. Hay lugares en que nunca había llovido y llovió, pero lo que llovía en un montón de años, llovió en un par de horas. Eso no le hace mucho daño a la gente, ¿cierto? Porque hay gente que no está preparada para la lluvia, entonces un poquito que llueva ya queda un desastre nomás. Ojalá que ahora no sea tanto, ¿cierto? Y que en esos lugares que ya llovió tanto no vuelva a llover, por lo menos por unos días, para que le dé lugar a que siquiera se seque el terreno, ¿cierto? Y no vuelvan a sufrir con tantas inundaciones la gente del norte, por ejemplo. Nosotros a esta hora estamos junto a usted, junto a nuestros auspiciadores, junto a los santos de hoy, ¿cierto? A los cumpleañeros, celebrando con esta música.
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Ya son las 15 horas con 49 minutos, así le acompañamos con buena música. Le enviamos saludos a nuestra gente, ¿cierto? A la señora Nina, que me la encontré el otro día camino al hospital. No, fuera del hospital fue, yo venía saliendo y ella iba entrando. Y me dijo que era una fiel auditora nuestra, así es que el saludo cariñoso para ella. Y para todas nuestras amigas que por ahí me encontraban, me decían, ah, si la Jacqueline, mándenle un saludito, que se olvidó. No, no me había olvidado de ustedes, pero no se podía. Así es que saludo ahí para quienes están en la sintonía, disfrutando de la música de nuestro espacio en familia a esta hora de la tarde. Nuestro cariño para ustedes y también nuestra música.

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Solo 5 minutos, faltan ya para las 4 de la tarde. Tenemos que despedirnos, ya llega la discoteca digital, luego las noticias, el espacio tropical y México lindo, para que siga junto a nosotros disfrutando de nuestra variada programación. Nos volveremos a encontrar mañana, si Dios lo permite, a las 15 horas en otro espacio en familia, junto a nuestros auspiciadores. Que tenga muy buena tarde. Gracias por la sintonía. Chao, chao.

0: Llegamos al final de este espacio, pero quedan invitados para una próxima edición junto a Jacqueline Vera. Gracias por dejarse acompañar por La Tarde en Familia. Hasta pronto.
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0: 16 horas.
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0: Ya comenzó la fiesta regresiva para celebrar las fiestas patrias. Aquí estamos en el sector de del balneario municipal, sector donde se instala la gran carpa. Hoy día ya está llegando la estructura y vemos el camión que está descargando el material, departamento de aseo, departamento de obras, todos están trabajando aquí para poder tener el terreno en condiciones, que no se hagan pozas de agua y también eliminar todo tipo de filtraciones desde el cerro y también el arreglo del camino. Así que ya estamos adelantaditos empezando a trabajar para que esta sea la mejor fiesta de la provincia de Aragua.
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¿Cómo están, amigos y amigas? Muy, pero muy buenas tardes. Estamos comenzando la discoteca digital, edición correspondiente a este día, lunes 24 de agosto de este año 2026. Son las 4 de la tarde con 11 minutos y medio. Como siempre, en vivo para ustedes a través de Nahuel Buta FM en el 88.3 Curanilaue y en www.nahuelbutafm.cl. Vamos a estar compartiendo lo mejor de la música hasta las 18 horas 6 de la tarde con el mejor sonido y distintos estilos musicales para complacer a todos nuestros auditores y auditoras que a esta hora disfrutan de la compañía de la radio que está en todas contigo. Seguimos con canciones. Somos la discoteca digital.

4:15. Ahí estaba Body Bangers junto a Ella Poletti, Aftershock. 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Seguimos con música, seguimos con canciones aquí en Nahuel Buta, en la discoteca digital.

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1: Compartimos con ustedes a esta hora la discoteca digital en Radio Nahuel Buta FM, saludando a quienes se van integrando a nuestra sintonía. Un cariñoso abrazo a la distancia para todos estos auditores y auditoras que se van sumando a la sintonía de Radio Nahuel Buta. Quédense con nosotros, les llega nuestra pausa, pero les dejamos con música aquí en la discoteca digital.

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Ya son las 4 de la tarde con 38 minutos y medio. Ahí escuchábamos a Daniela Mercury, el canto de la ciudad. A esta hora en Curanilahue tenemos 13 grados de temperatura, con una sensación térmica bastante más baja en realidad. Se espera que dentro de un ratito más comiencen algunas precipitaciones, que son un tanto débiles, y se van a mantener durante la noche, la madrugada, y ya para el día de mañana un incremento en estas precipitaciones, ¿ah? Así que no hay que soltar el paraguas porque se vienen días con lluvia y varios días, ¿ah? Intermitentes en algunos casos, pero agüita va a caer. Tenemos informaciones a esta hora de la tarde. Entre el 20 de agosto recién pasado y el 15 de septiembre ya se intensifican los esfuerzos para combatir el avijeato en la provincia de Biobío. Esto ante el aumento de robo de animales y faenamientos ilegales. Carabineros de Chile junto a la comunidad han implementado patrullajes en zonas como Los Ángeles, Mulchen y Quilleco. También se destaca la importancia de comprar carne en lugares autorizados para evitar problemas de salud. El gremio agrícola coordina con autoridades para prevenir estos delitos con resguardo de animales y acciones conjuntas con policías y la fiscalía. Esto en la provincia de Biobío. Ojalá en la provincia de Arauco también se esté implementando un plan similar para proteger a nuestros agricultores, personas que viven en sectores rurales y que lamentablemente siempre se ven afectados por este tipo de acciones, de actos delictuales. El avijeato previo a fiestas tan importantes como la que se avecina, las fiestas patrias. Ojalá se esté desarrollando algún tipo de plan también similar aquí en la provincia de Arauco. Importante lo que se está desarrollando ahí en la provincia de Biobío. Son informaciones para ustedes a esta hora de la tarde. Se las llevamos aquí en Nahuel Buta FM, en la discoteca digital. Vamos a continuar con música. Vamos a seguir con canciones. ¿A quién tenemos aquí? A Tito el Bambino. El amor se llama esta canción. La disfrutamos aquí en la discoteca digital.

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1: Catorce minutos y medio nos separan de las 5 de la tarde y estamos en la discoteca digital llevándoles nuestra compañía musical e informativa junto a Energisur, que tiene el gas abastible de 5, 11, 15 y 45 kilos. 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Escuchamos a Thalía con David Summer. Devuélveme a mi chica, este cover. Fue muy conocido ya por la década de los 80. Y Thalía hizo esta versión precisamente con el vocalista de la banda Hombres G. Aquí está para ustedes, Devuélveme a mi chica.

4 minutos y medio, faltan para las 5 de la tarde. Ahí escuchábamos en la música a María José junto a Juan Magán, Tu Silencio. Quédense con nosotros, ya llega nuestra pausa también. A continuación, los titulares de la prensa electrónica. Somos Nahuel Bute, que a esta hora les lleva la discoteca digital.

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1: 17 horas. 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

teníamos en nuestro regreso a Meghan Trainor con No Excuse. 5:07 p.m. A esta hora, como siempre, les llevamos a ustedes los titulares de la prensa electrónica. Caravana ralista.

arranca este lunes como antesala, al WRC Chile 2026. Recorrerá 33 comunas del Biobío. Deportes Ovalle gana en casa y se ilusiona con liguilla por el ascenso a la tercera B. Padre dejó solo a su hijo de 7 años a más de 2.000 metros de altura en el Monte Fuji. Seremi de las Culturas acerca nueva ley de artesanía a cultores de Ningüe en Ñuble. Llega al 8% de la velocidad de la luz. Descubren desde Chile la estrella más rápida de la Vía Láctea. Detienen a sujeto que transportaba más de 6 kilos de marihuana en Río Hurtado. Asociación Nacional de Fútbol Profesional denuncia a San Marcos de Arica por irregularidades financieras y arriesga desafiliación. Detienen a 5 personas por porte de arma y posesión de drogas en Coquimbo. 3 son menores. Asociación Nacional de Fútbol Profesional lanza salvavidas a Rangers tras grave denuncia contra San Marcos. Bioluminiscencia vuelve a iluminar la costa de La Serena y reactiva el turismo regional. Interviene en socavón que afecta terreno bajo vía férrea en Coquimbo. Asesoría de la Organización Internacional del Trabajo para suspendida consulta indígena empezará en septiembre. ¿Cómo es el poderoso tanque surcoreano K2 Black Panther con el que Perú busca modernizar su ejército? Incendio termina con una mujer agredida y un detenido en Ovalle. Históricos artistas vuelven a la pista. Circo Minero celebra 75 años de trayectoria. Caselli asegura que Colo Colo será campeón. La pelea por el segundo lugar. Spider-Man Brand New Day se convierte en el sexto filme más taquillero de la historia. Chile entra en recesión y crece la alerta por el empleo y la inversión. Santiago Jiménez, ojeado por gigantes europeos, Liverpool y Arsenal siguen a Darío Osorio. 3 asesinatos en menos de 2 días elevan a 24 las víctimas en la región de Coquimbo. Verbena reunirá música, gastronomía y ayuda para damnificados en La Serena. El SAC realiza operativos pecuarios para apoyar cumplimiento de trazabilidad en equinos. Adulta mayor alcanzada por bala loca permanece estable tras balacera en Coquimbo. Borgi y Johnny Herrera se unen para analizar el superclásico del fútbol chileno. Nuevo capítulo en el caso Papaya Gate. Pinto, Cáceres y Brachitas serán reformalizados. Respecto de los combustibles, Hacienda prevé nuevos impactos en el valor del diésel para este miércoles. Cinco de la tarde con 11 minutos y medio. Son parte de algunos de muchos titulares que tiene la prensa electrónica a esta hora. Y estamos aquí en Radio Nahuel Buta FM, en la discoteca digital, llevándoselos a ustedes a través del 88.3 y también en www.nahuelbutafm.cl.

5 de la tarde con 15 minutos. Nos llega información respecto de un robo a plena luz del día ahí en el sector Alameda. Una sala de venta de maderas fue víctima de un robo a eso de las 13 horas de hoy. Un individuo en solitario ingresó a las dependencias de este lugar, robando una carretilla, herramientas y materiales de construcción. Es lo que nos llega como información hace algunos minutos, con algunas imágenes, por supuesto. Lamentable situación que afectó a este comerciante de nuestra comuna, que fue víctima de la delincuencia en Curanilahue. Ahí, Maderas Alameda, así se llama este local comercial que ha sido víctima de la delincuencia plena luz del día, en donde robaron una carretilla, materiales de construcción y algunas herramientas. Un individuo en solitario, que al parecer ya estaría identificado, ingresó a las dependencias de este local comercial. Situación muy lamentable que ha afectado a un comerciante de nuestra comuna el día de hoy. Cinco de la tarde con 17 minutos. Con informaciones, estamos siempre conectados con ustedes a través de Nahuel Buta FM en este espacio, la discoteca digital. 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Riquelme 751, a pasitos del Banco Estado. 5 de la tarde con 19 minutos. Seguimos disfrutando con las canciones aquí en la discoteca digital. ¿Qué?

5 de la tarde con 26 minutos. Hoy día saludamos a todos los Bartolomé que están de onomástico. Un abrazo cariñoso para todos ustedes. Para Ricardo Bartolomé Aguirre. Ricardo Aguirre. Un amigo muy conocido aquí en Curanilahue. Ahí siempre está con su mamá recibiendo a todos los visitantes de la feria de nuestra comuna. Saludos para Ricardo Bartolomé Aguirre. Un abrazo muy grande para él. Y nosotros las invitamos para que sigan disfrutando de la música que tenemos aquí en Nahuel Buta FM. Seguimos disfrutando con el sonido de Soda Stereo. Esto se llama Imágenes Retro.

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1: Un éxito noventero teníamos ahí con Corona. No quiero ser una estrella, nos decía en esa canción. A esta hora tenemos informaciones. El MinSal decreta alerta alimentaria nacional por maní contaminado con aflatoxinas. El Ministerio de Salud emitió una alerta alimentaria a nivel nacional tras detectar altos niveles de aflatoxinas en lotes de maní comercializados en nuestro país. La autoridad instó a la población a abstenerse de consumir los productos afectados y a acudir de inmediato a centros asistenciales ante síntomas de malestar o sospecha de intoxicación. Maní contaminado es lo que está reportando el MinSal en esta alerta sanitaria, porque el maní tendría aflatoxinas. Ante cualquier sospecha, concurrir de inmediato a algún centro asistencial, es lo que ha indicado el Ministerio de Salud. Informaciones para ustedes a través de Nahuel Buta, se las llevamos aquí en la discoteca digital. Me encanta.

Ahí estaba Brian Mayers, tanta falta. 14 minutos y medio faltan, sí, para las 18 horas 6 de la tarde. Y en Nahuel Buta FM, en la discoteca digital, siempre estamos acompañados por nuestros auspiciadores, como lo son Energisur, en donde van a encontrar el gas abastible de 5, 11, 15 y 45 kilos. 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Junto a nuestros auspiciadores, seguimos llevándoles lo mejor de la música aquí en Nahuel Buta, en la discoteca digital.

teníamos a Jennifer Peña, Hasta el fin del mundo. Y nosotros ya anunciamos el fin de nuestro programa por el día de hoy, agradeciendo la sintonía de cada uno de ustedes. Ya llegan las informaciones con nuestro espacio tropical a las 7 de la tarde, México lindo, y a las 20:30 horas nos reunimos otra vez en una nueva edición de Conexión 88 al final de la jornada. Que tengan muy buena tarde. Gracias por la sintonía. Chao, chao.

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1: 18 horas.
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4: Hola, ¿qué tal? ¿Cómo están? Soy María Belén Araya y les doy la bienvenida a este informe de noticias, donde hablaremos que el gobierno pone fin a arrienda a precio justo y reasignará viviendas a víctimas de violencia intrafamiliar. Sabremos además sobre la PGU para mayores de 75 años. Llegará a los 250 mil pesos en septiembre y avanza la reforma de pensiones. Sabremos también que la comitiva de Estados Unidos para negociar aranceles ya se encuentra en nuestro país.
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4: Las autoridades presentaron la nueva etapa de la reforma de pensiones, dando más detalles del avance de la reforma y entregando cifras acerca de las cotizaciones. Sobre esto, Carlos Maturana nos cuenta más.
5: El gobierno junto al Instituto de Previsión Social y el Fondo Autónomo de Protección Previsional presentaron la nueva etapa de la reforma de pensiones. En lo inmediato, los mayores de 75 años verán un incremento en sus pensiones en septiembre, ya que se modificó la edad mínima que figuraba como requisito para percibir los 250 mil pesos asociados a la PGU. Así lo explica la subsecretaria de Protección Social, Elisa Cabezón.
6: La PGU va a seguir entregándose de acuerdo a lo que declara la ley. A partir de septiembre comienza el aumento de 250 mil pesos a los mayores de 75 años. Antes era a los mayores de 82, ahora eso se amplía a los mayores de 75. Esto comienza en septiembre y se va a mantener así, se va a mantener tal cual lo estableció la ley. Simplemente se va a entregar de acuerdo a lo que establece la ley, el monto establecido por la ley 20.075 en el calendario que se estableció, que a partir de septiembre de este año va a comenzar ese aumento para los mayores de 75 años.
5: El Ejecutivo enfatizó que el aumento de la cotización progresiva del 7% extra y que a día de hoy se encuentra en un 1%, tiene un impacto en las empresas porque aumenta en el costo a la contratación que tienen las empresas. En este contexto, relevaron la importancia de los proyectos que, según las autoridades de gobierno, busca suavizar la carga para las organizaciones, entre estos, el proyecto de ley de flexibilidad laboral y el contrato por hora que se está discutiendo en el Congreso.

0: vulnerable, arriendo a precio justo, no continuará, así lo comentó el ministro.
1: Lo que hemos hecho nosotros es desarmar ese arriendo a precio justo y crear el plan de barrios críticos, perdón, el plan de casos críticos, donde vamos a entregar esas viviendas en propiedad a personas que, mujeres que sufren violencia intrafamiliar severa, a personas con discapacidad severa y además, en este caso, a personas que llevan muchos años en lista de espera. Y en el caso del subsidio de arriendo, hemos mejorado las herramientas de fiscalización y de focalización y también estamos creando líneas especiales para víctimas de violencia intrafamiliar y para adultos mayores.
0: Las viviendas fiscales serán convertidas en propiedad definitiva a familias que atraviesan situaciones de alta vulnerabilidad. Entre los grupos prioritarios, el secretario de Estado destacó a mujeres y familias víctimas de violencia intrafamiliar, adultos mayores y personas en situación de discapacidad. El titular del MINBU argumentó que el programa es inadecuado al destinar viviendas solo al arriendo mientras existen listas de espera para viviendas definitivas. También argumentó que las ayudas para arrendar estaban siendo erróneamente destinadas a quienes ya contaban con una vivienda propia.
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3: Sujetos armados robaron un vehículo desde un domicilio baleado en la población Libertad de Carahue. Luego lo incendiaron en Isla Lo Locura. Carabineros investiga el hecho mientras vecinos y autoridades locales exigen mayor seguridad.
2: La región de O'Higgins.
3: Las obras del sistema sanitario rural Los Rastrojos en San Vicente superaron el 30% de avance tras ser reanudadas. El proyecto beneficiará a más de 2.100 vecinos con mejor abastecimiento de agua potable y nuevas veredas.

0: La llegada de Jeffrey Guetman genera expectativas por la negociación de Estados Unidos con Chile por aranceles, quienes ya sostuvieron una reunión de carácter reservado por el incremento y la categorización. Sobre este tema, Javier Vera nos cuenta más detalles.
1: La subsecretaria de Relaciones Económicas Internacionales, Paula Esteves, tuvo una reunión de carácter reservado con la comitiva estadounidense encabezada por Jeffrey Guetman, de la Oficina Representante Comercial de Estados Unidos, que llegó hasta nuestro país para entablar las negociaciones por el arancel del 12,5% impuesto a varios países, incluido Chile. La reunión tuvo carácter reservado, por lo que no se sabe mucho de lo que conversaron entre ambos. Sin embargo, existen algunos indicios. Sobre esto habla Viviana Béjar, profesora investigadora de Faro UDD.
2: Bueno, la reunión presencial en Santiago representa una primera instancia formal de negociación entre ambos países desde la imposición de estos nuevos aranceles y evidentemente supone un importante desafío político y técnico para la delegación chilena que está encabezada por Paula Esteves. En esta reunión, Chile tendrá que demostrar que las acusaciones que hace Estados Unidos sobre incumplimiento de algunos estándares internacionales en materia laboral y de combate al trabajo forzoso son realmente está todo en orden.
1: Cabe señalar que las industrias productoras del salmón, las uvas frescas, el vino, las frutas congeladas, los arándanos frescos y la harina del pescado son las más afectadas por el movimiento de los aranceles impuestos al 40% de los productos exportados al país norteamericano.
0: Representantes de los partidos oficialistas se reunieron con ministros en el Palacio de la Moneda para abordar los cuestionamientos surgidos en torno a la reforma constitucional de seguridad presentada por el gobierno. En el encuentro participaron, entre otras autoridades, el viceministro Claudio Alvarado y el ministro de la SECPRES, José García Ruminot. Durante las citas se analizaron las discrepancias y reparos planteados por parlamentarios oficialistas respecto de algunos aspectos de la iniciativa. Sobre las críticas se encuentra la del senador Luciano Cruzcoque, quien señaló que la reforma raya lo iliberal. Desde la oposición también han surgido cuestionamientos y algunos parlamentarios incluso han planteado que el Ejecutivo retire el proyecto del Congreso. Tras la reunión, dirigentes de Chile Vamos y el Partido Republicano señalaron que el gobierno está abierto a realizar modificaciones y que se encuentran preparando indicaciones para avanzar en la discusión. La tramitación de la reforma constitucional se retomará la próxima semana en el Congreso, una vez finalizada la semana distrital.

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1: El proyecto para renovar más de 5.000 luminarias en Valparaíso retrocedió en su tramitación y sigue sin fecha de inicio. La validación de la primera licitación municipal obligó a una reevaluación técnica por parte de Desarrollo Social. Y con esto terminamos el resumen informativo y nos volvemos a encontrar mañana con más informaciones. Que estén muy bien.
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1: 19 horas.
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La música de México Lindo está para usted desde las 19 a las 20 horas. Y por supuesto tenemos también los saludos para la gente que nos está acompañando, para usted que viene recién integrándose a la sintonía, viene llegando de su trabajo, se está preparando para ir a trabajar. Bueno, nosotros queremos acompañarle y entretenerle.

la música que le acompaña cada día, ¿cierto? 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Y junto a ellos, usted disfruta de estos temas que se han elegido.

0: 19 horas, 30 minutos.
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Y estamos de regreso, estamos listos ya para seguir acompañándole en nuestro segundo bloque de México Lindo, junto a Comercial El Porvenir y Ferretería Caupolicán, que nos acompañan hasta las 20 horas para que usted disfrute de todos estos temas del país del norte.

México lindo acompaña a nuestra gente. La gente que está en Lebu en el 103.9 también recibe nuestro saludo, nuestro cariño. Gracias por acompañarnos cada día, por hacernos saber muchas veces, ¿cierto? También que están en la sintonía de México.

saludamos a quienes hoy celebran algo especial. Usted está de cumpleaños, está de aniversario de matrimonio o está de onomástico. Bueno, no importa lo que esté celebrando. Celébrelo bien y celébrelo con nosotros. Y con nuestra música que a esta hora es para

Y hemos llegado, como siempre, al momento que no nos gusta mucho, pero ¿qué le vamos a hacer? Tenemos que despedirnos. Ya se fue la hora, pues si usted se fija, van a ser las 20 horas, así es que no hay nada que hacerle más que irse. Pero nos volveremos a encontrar en un próximo espacio. Le deseamos que tenga una linda noche, que tenga hermosos sueños y un feliz despertar. Quédese en nuestra sintonía, disfrutando de lo que viene. Y será hasta la próxima. Chao, chao.

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1: 20 horas.
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